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1: 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Son las dos.
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0: 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Son las 4.
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0: 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Son las 5.
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0: 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Son las 7.
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0: 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Son las 8.
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0: 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Son las 9.
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0: ¡Hola! ¿Qué pasó? No me lo puedo creer, no me lo puedo creer. Bienvenidos, como siempre, al show de las mañanas. Bienvenidos, como siempre, a Radio Top 50 Matinee. Ya estamos aquí como cada día, ¿vale? Preparaditos para hacértelo pasar muy, pero que muy bien durante las próximas 4 horas, ¿vale? Que comenzamos ya mismito. Momentito. 9 y 11 minutos de la mañana en Canarias. Muchísimas gracias por estar ahí detrás, por compartir tu mañana con nosotros. Mañana de viernes, 7 de agosto de 2026. Estamos en el capítulo número 4083 del Matiné, sí señor. El primer viernes, ¿no? Estaba mirando yo. Sí, claro, claro, porque ya el sábado ya no. Ya el sábado es el segundo, ya mañana sábado es el segundo, ya. Bueno, oye, un saludo muy grande, como hacemos siempre, como hacemos todos los días, para toda la gente que nos escucha a través de la radio, a través de la FM, a través de la 98.9. Gracias por escuchar la radio de la comarca, claro que sí. También, por supuesto, un saludo muy grande para toda la gente que lo hace a través de nuestra página web, www.mixfm-radio.com. Y que no se me olvide, toda esa gente que nos lleva en sus celulares. Ya sabes, teléfono móvil, tablet, portátil chico, portátil grande, portátil mediano. Es que hay un montón de medidas ahí. Oh. Ay, por favor. Bueno, a ver, que calor hace todavía, ¿eh? No. Calor, lo que es ese calor todavía hace. Pero como que el tiempo ya va cambiando un poquito, ¿eh? Ya, ¿eh? Bueno, vamos a ver. A ver si, yo qué sé, si los cantos que hacemos por la noche no...
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0: A ver, que hay un número de teléfono que ya está abierto, que es el 699-522-1228.
2: ¿Quieres participar en el show de las mañanas?
0: ¡Señoras y señores! ¡Buenos días!
2: Apunta bien este número.

0: cuenta Madrid, el show de las mañanas.
1: Un programa normal y corriente.
2: Sí, de 220. Ya tengo por aquí los primeros mensajes de este viernes. Y en nada, en un momentito de nada, comenzamos a leerlos. Pero antes tengo aquí un montonazo de musicona.
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2: Señoras y señores, ¡feliz viernes!
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0: Gracias, gracias, gracias. Un aplauso ahí.
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0: La pregunta es muy fácil y muy sencilla. ¿Qué canción te gustaría escuchar en el día de hoy? Venga, pide, pide, pide. Tú pide por esa boquita que ya sabes que nosotros aquí hacemos el resto. Es que es muy fácil, ¿vale? ¿Y esto? Uy, qué miedo, ¿eh? Qué miedo.

0: poquito de magia ahí, un poquito de magia. Wow. Desde el año 1989, los chicos de Queen, de la reina. Ay, mi madre, por favor, qué bueno, qué bueno, qué bueno.
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0: La canción que tú quieras pedirnos en el día de hoy, tú nos la puedes pedir ahora mismo si quieres, y nosotros te la pinchamos en nada. En un momentito.

0: por un tubo, sí señor, por un tubo, madre mía. Te vas a...
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2: Voy lo que yo tengo por aquí. Escucha, escucha.

0: Se ríe todo ahí, buscando los fantasmas y todo.
1: Todos muchos. Los días, de lunes a viernes.
0: Hay muchos, hay
1: 9,
0: muchos.
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0: Hay muchos, hay muchos. Hoy en día también, que lo sabe, que lo sabe. 699-52-12.
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0: temazo, temazo. El original ya se sale, que es del año 1982, ¿vale? De los chicos de Imagination, ¿vale? Pero esta fue una versión que hicieron en el año 1996 los chicos de Illusion. Se llaman así ellos, ¿eh? Los chicos de Illusion, ¿vale? El Illusion, Illusion. Sonando también aquí en el show de las mañanas.
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0: Todo el equipo del Matiné. Ha llegado el momento. Ha llegado el momento de comenzar ya a leer los primeros de este día, ¿vale? Los primeros mensajes de hoy, que es viernes, que se llama 7 de agosto de 2026, ¿vale? Ha llegado el momento aquí en el show de las mañanas. ¡Sandra! ¿Qué tal? Es que tengo por ahí a mi... ¿dónde está? Aquí. Tengo por ahí a mi amiga Sandra, que nos ha pedido algo por aquí de Cher. Algo de Cher, vale, algo de Cher. ¿Cuántas canciones quieres de Cher?
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0: Bueno, vamos a ver, Cher tiene un montón de canciones que hemos pinchado aquí en el show de las mañanas. Sí, muchísimas canciones. Por ejemplo, está esta que editó en el año 1996. No nos vamos de ese año, ¿vale? Y que suena así de bien. Ya sabes que hoy viernes tienes una cita con la década de los 90, ya sabes, a partir de las 3 de la tarde, ¿vale? Sandra, un saludo muy grande. Espero que te guste esta, ¿vale?

0: Bonito, qué bonito, qué bonito. Sandra, que te mandamos un saludo muy grande, ¿vale? Gracias también a ti por estar ahí, ¿eh? Muchísimas gracias. ¿Lo ves? ¿Lo ves? Ustedes sí que saben elegir, ¿eh?
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0: ¡Mira lo que me han pedido por aquí!

0: Bueno, por favor, qué bueno temazo. Tu Ibiza, tu Ibiza. Que se llaman así ellos, es que...
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0: La pregunta es muy fácil y muy sencilla. ¿Qué canción te gustaría escuchar en el día de hoy? A lo mejor era del Arrebato, es que me la han pedido también aquí. Sí, sí.

0: Volvemos ahora mismo. Ni se te ocurra moverte de que esto continúa.
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0: Esto me lo pidieron por aquí, Willy Colón, Rubén Blades. Sí, señor. María Leonza, María Leonza. 699-5212-98. ¿Qué canción te gustaría escuchar hoy? ¿La tienes? Sí, pues venga, pide por esa boquita que ya sabes que nosotros aquí hacemos el resto. Lorena Santos, ¿qué tal? Buenos días, ¿cómo estamos?
1: Muy buenos días, César González, todo junto. Yo muy bien, de viernes.
0: Bueno, ya, se nota el viernes, ¿eh? Se nota. Y se nota también el cambio de tiempo también.
1: Bueno, parece ser que hubo una bajada considerable, bueno, entre comillas.
0: Todavía hace calor, pero bueno.
1: De temperatura anoche porque hubo serenada.
0: Ah, bueno, pues nada.
1: Entonces, quieras o no, ahí hay algo. Ah. No sabemos el qué, una serenada.
0: Todavía no se sabe, pero bueno.
1: Hombre, bueno, pero que sí decían.
0: Más suaves que el lunes, seguro, ¿eh?
1: Sí,
0: y que
1: sí.
0: El martes y que el miércoles.
1: Sí, sí. Se ha dicho que venían bajada de, sí, de temperatura, pero que vamos, que tampoco, bueno, vayan ustedes
0: no,
1: a...
0: No, tirar las campanas. No.
1: Tampoco se emocionen, no, porque no. Porque pueden que activen alertas, porque vuelvan a subir un poquito, pero bueno, que es lo normal.
0: Bueno,
1: que no saquen las mantas.
0: No. Vamos, ni se les ocurra sacar las mantas, que luego la liamos. Alguno del pueblo. Bueno, vamos a ver, venga.
1: Bueno, la que sí sacó la manta esta mañana tempranito, esa mantita finita de verano, como se suele, sí, decir, fue Adela Moon,
0: sí,
1: para hacer esa lectura astral que nos hace ella muy tempranito en la mañana y nos envía... pues para saber cómo empieza ese día para todos. Ajá. Con sus horóscopos, esa lectura astral que hace.
0: Madre
1: mía. Mirando ella los planetas, mirando los astros, las estrellas, y luego hace así y echa el polvito cósmico y ve cosas que nosotros no vemos.
0: Ah, pues nada, vamos a ver lo que ve ella que nosotros no vemos. ¡Comenzamos!
1: ¿Qué ha pasado con Aries?
0: A ver.
1: Dice así: la salud de Aries para el día de hoy, viernes ya. Hoy tendrás energía para comerte el mundo, pero seguro que te va a dar pereza tender la ropa. ¿Tienes ropa que tender, César González,
0: pues no,
1: todo
0: lo,
1: junto?
0: No lo sé. Tengo que mirar ahí en el baño, tengo que mirar.
1: Tengo que mirar si tengo ropa que tender.
0: En el baño, a ver.
1: ¿Será
0: si hay
1: ropa que lavar?
0: Las dos cosas.
1: Primero, ¿no?
0: Primero
1: y después
0: lavar,
1: tender.
0: Y después tender, claro.
1: Bueno, pues esperemos que no te desadvereza, pero que vamos.
0: Mirar, tengo que mirar.
1: Que vamos, que por lo que estoy entendiendo, los Aries hoy van a tener mucha energía, pero para ciertas cosas van a tener pereza.
0: Ah, vale.
1: El dinero encontrarás, atención, monedas olvidadas en un pantalón y sentirás que la fortuna te sonríe, así que si vas a poner la lavadora, primero mete la mano en el pantalón.
0: Hombre, por si acaso, se vayan a
1: es importante
0: ahí.
1: Que luego clic, clic, clic, y luego, por arte de magia, desaparece.
0: Se van a quedar ahí o algo.
1: Y el amor, alguien te lanzará una mirada muy misteriosa,
0: sí,
1: aunque podría ser porque le quitaste el aparcamiento. Y tú vas a pensar que es otra cosa, pero bueno, no sé, de ilusiones se vive en esta vida.
0: Yo creo que mirada no, ya insulto ya directamente.
1: No,
0: sí, sí,
1: hay gente que te mira.
0: ¡Oh, payaso, cabrón!
1: No.
0: Sí, sí, todo
1: por
0: eso.
1: Favor.
0: Todo eso.
1: Esos son un
0: no
1: tipo de
0: no estamos en horario infantil ni nada,
1: sí,
0: ¿eh?
1: Sí,
0: estamos en horario infantil.
1: Sí, que lo eso lo hacen unas personas y hay otras, sí, que simplemente te mira y con la, claro, mirada te mata.
0: Claro, claro.
1: ¿Qué ha pasado con Tauro?
0: A ver...
1: La salud de Tauro, tu cuerpo te pide descanso y tu estómago un bocadillo.
0: Mira qué bien, de mortadela, hombre.
1: Eso. Sardinas con tomate.
0: Está bueno, hombre, de mortadela.
1: Bocadillito de sardinas con tomate, eso da energía.
0: Eso está bueno.
1: El dinero de Tauro, no compres ese cacharrillo que tienes tú ahí en mente, que te está prometiendo cambiarte la vida, porque va a terminar donde mismo vino, en una caja.
0: Ajá, también.
1: Y el amor de Tauro, te sentirás romántico, pero recuerda que mandar memes también cuenta como muestra de cariño según a quién y cuándo.
0: Ah,
1: estamos ahora en una era un poco,
0: claro,
1: extraña.
0: Claro.
1: A mí me mandas un meme como muestra de amor.
0: A ver, ¿qué ha pasado con?
1: ¿Qué ha pasado con Géminis? La salud de Géminis, atención a todos los Géminis del mundo mundial, por favor.
0: Sí.
1: La salud de Géminis, hablarás tanto que quemarás más calorías que en el gimnasio.
0: Uy.
1: Ahí lo dejamos con la salud de Géminis.
0: Uy.
1: El dinero de Géminis, cuidado con aceptar consejos económicos de alguien que todavía le debe dinero a su primo. Yo, entonces te tienes que saber la historia de esa persona.
0: Uy.
1: Y el amor de Géminis, Cupido está inspirado, aunque, ojo, el wifi podría arruinar una conversación importante. Así que yo soy de las de quita el wifi y te quedas con
0: mejor,
1: los datos.
0: Mejor. Mucho mejor. A ver, ¿qué ha pasado? ¡Oh!
1: ¿Qué ha pasado con Cáncer?
0: Verás.
1: La salud de Cáncer. Necesitas dormir más y pensar menos. Ah, porque viene ahora agosto, ver, y es más, claro, importante.
0: Luego, después tú, ¿eh?
1: Claro. Todo así. El dinero, el universo te envía una señal para ahorrar, pero justo ahora que tú dices, pues voy a ahorrar, van a aparecer unas rebajillas ahí, irresistiblemente.
0: Fíjate tú, qué casualidad.
1: Y el amor de Cáncer, una conversación aparentemente absurda podría acabar en una cita muy...
0: Uy, bueno.
1: ¿Pero qué me estás diciendo? Imagínate.
0: ¿Qué me estás diciendo? A ver,
1: ¿qué ha pasado con Leo?
0: Verás.
1: La salud de Leo. Hoy te sentirás protagonista de una película, aunque la realidad sea que vas a ir a tirar la basura, pero bueno, ya tú vas en plan guión total. Ah. El dinero de Leo evita apostar con tus amigos sobre quién aguanta más tiempo sin mirar el móvil, porque ya te le... Spoiler, vas a perder.
0: Ah, vale.
1: Y el amor de Leo, tu magnetismo está por las nubes, aprovéchalo antes de que Mercurio cambie de humor.
0: Ah, bueno. Oye, un saludo para Rocío. Rocío, un saludo muy grande, ¿eh? Ella sabe, ella. Pero no sé si es Leo. No sé, tengo yo que hablar con ella urgentemente.
2: A ver, ¿qué ha pasado con...?
1: ¿Qué ha pasado con Virgo?
0: A ver, Virgo, ¡Cristi! En fin.
1: La salud de Virgo, no busques síntomas en internet. Lo que tienes es, atención, sueño.
0: No.
1: Sueño de dormir.
0: No, sueño de dormir.
1: No, sueño de soñar.
0: Sueño de soñar, sueño de dormir. No, vale, no, vale.
1: Claro,
0: vale.
1: Sueño de dormir. Sueño Eso de es dormir. Lo que tienes.
0: Vale.
1: Dinero de Virgo. Encontrarás un recibo antiguo y pasarás media hora intentando entender de qué era ese recibo. Que digo yo, que si ya el recibo está pago y ya está todo genial, ¿para qué estás tú perdiendo media hora de tu vida?
0: Ahora buscando.
1: Y el amor de Virgo, tu obsesión por el orden podría chocar con alguien que vive felizmente entre el caos. Porque hay personas que dicen que dentro de su desorden está el orden. Que no lo ordenes nada porque ya lo desordena.
0: No, pero es verdad, verdad. Sí. ¿Dentro del orden está el desorden o dentro
1: No, dentro
0: está,
1: del des- desorden personas dicen, dentro de mi desorden está mi orden. Está porque si me lo ordena, ya me lo desordena.
0: Que no sabe, ¿no? Claro. No sabe. ¿Por
2: qué? A ver, ¿qué
1: Porque
2: ha pasado?
1: Es así. ¿Qué ha pasado con Libra?
0: A ver, Libra.
1: La salud de Libra, necesitas equilibrar el café con el agua.
0: Venga.
1: Que no sabemos si es que al café le tienes que echar más agua o beber más agua y menos café.
0: También puede ser.
1: Dinero, hoy dudarás 20 minutos antes de comprar algo de 5 euros. O sea, hoy te vas a poner ahí a mirar.
0: A mirar a ver si 5, si 4, si 3,20.
1: No, ¿cuántos minutos? No. El amor de Libra, las estrellas favorecen los encuentros, especialmente si alguien te guarde a sitio en una cola.
0: Bueno, muy bien.
2: A ver, ¿qué ha pasado con
1: Escorpio?
0: Vamos con Escorpio.
1: La salud de Escorpio, canaliza la energía o acabarás discutiendo con el GPS. Dinero, no hagas compras online después de medianoche. Vale. Y el amor de Escorpio, la pasión llama a tu puerta, aunque quizás sea el repartidor. Pero bueno, ¿quién te dice a ti que no puede haber
0: la
1: una pasión?
0: La pasión llama a tu puerta. Eso es una...
1: Escorpio siempre...
0: El título de una peli.
1: Escorpio siempre tiene cosas de...
0: De película.
1: De telenovelas, de culebrones.
2: Bueno, a ver, ¿qué ha pasado con...?
1: ¿Qué ha pasado con Sagitario?
0: Vamos con Sagitario.
1: La salud de Sagitario, tu espíritu aventurero te pide viajar, pero ojo, ya te lo viene diciendo desde hace unos días Adelamun, tu cuenta bancaria, hay que mirarla. El dinero de Sagitario aparecerá un gasto inesperado justo cuando pensabas darte un capricho. Ajá. Ya te lo está diciendo, el espíritu aventurero te está jugando mala pasada.
0: Sí, bueno.
1: Y el amor de Sagitario, una persona divertida podría cruzarse en tu camino o en la terraza de un bar. Más probable.
0: Bueno.
2: A ver, ¿qué ha pasado con...?
1: ¿Qué ha pasado con Capricornio, nuestro Capri?
2: ¡Laura!
0: En fin, ya no digo más nada.
1: Salud. Atención, Capricornio, trabajas demasiado.
0: Ajá.
1: Hasta Saturno cree que necesitas vacaciones. Vamos, que los están mandando a vacacionarse.
0: También.
1: El dinero de Capricornio, buen momento para organizar tus cuentas y descubrir pagos que ni recordabas. Por ejemplo, el de las vacaciones.
0: Ah, mira.
1: Y el amor de Capricornio, hoy demostrarás cariño haciendo favores prácticos como prestar el cargador. Tampoco nos vayamos
0: tampoco
1: a poner
0: estar aquí ahora.
1: Te presto el cargador y va que chuta.
2: Penúltimo. ¿Qué ha pasado con
1: Acuario?
0: A ver.
1: La salud de Acuario. Tu cerebro necesita desconectar del móvil al menos media hora. ¿Vacaciones? Claro, no, no. No, no, sí, sí, sí. Yo lo vengo diciendo, vacaciones. Vacaciones. Porque si estoy con el móvil, me mandan más cosas. Ah, entonces, no lo miro.
0: Vacaciones.
1: Dinero. Una idea loca podría acabar siendo rentable y el amor de Acuario recibirás un mensaje inesperado y pasarás 10 minutos intentando averiguar quién lo envió. Pues yo no soy de este Acuario. Yo me lo envías y pues, ya está, yo qué sé.
0: Ya está, lo que sea será. Seguro. Y para acabar, ¿qué ha pasado con?
1: ¿Qué ha pasado con Piscis?
0: A ver, Piscis.
1: La salud de Piscis, tu intuición estará muy afinada, aunque seguirás sin encontrar las llaves.
0: ¿Malo?
1: Sí, porque no sé, entonces, ¿qué intuición entra, es esa?
0: A ver cómo entra en casa luego.
1: Por ejemplo.
0: O abre el coche. Sí,
1: pues, también, no sé, la vida.
0: Mira, a ver.
1: El dinero de Piscis, evita comprar cosas porque estaban baratitas.
0: Bueno.
1: Y el amor de Piscis, el romanticismo te rodea, solo falta que la otra persona se dé cuenta que tu aura está romántica.
0: ¡Oh, bueno, bueno! Pues no estamos ahí porque en 49 segundos estamos de vuelta aquí en el matiné.
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3: Esto continúa aquí en el show de las mañanas en este viernes, en este 7 de agosto de 2026. Estamos en el capítulo número 4083 del matiné. ¿De quién decía hoy que te veo ahí atareada?
4: Pues mira, me acabo de llevar yo una súper sorpresa porque no sabía yo esto y dije, uy, esto es súper importante, súper maravilloso, súper precioso.
3: A ver.
4: Porque hoy estamos haciendo dos celebraciones.
3: Madre mía.
4: El Día Internacional de la Cerveza.
3: ¿Eso hoy?
4: Es cada primer viernes del mes de agosto.
3: Ah, bueno, pues hoy, le toca hoy,
4: ahí
3: ¿vale?
4: Está.
3: Le toca hoy.
4: Y ojo.
3: A ver.
4: Porque esto es enorme y maravilloso. Día Mundial de los Faros.
3: ¿De los faros?
4: De los faros de la luz.
3: De los faros de la luz. Pero de los faros de la luz del coche. ¿De
4: no,
3: los
4: no,
3: faros
4: no, de,
3: la luz
4: de los faros que están.
3: Marítimos.
4: Los faros marítimos. Mira, los faros yo me estaba liando como una persiana. Una persiana para decirte los faros que eran.
3: Faros marítimos, ¿vale? Los faros marítimos. Que se ven en la costa habitualmente.
4: Ahí. Y bueno, claro, pues, nosotros.
3: Bueno, en la costa y en algún lugar recóndito también, porque claro, es que para eso están, ¿eh? Para avisar que hay tierra, ¿eh? Que hay tierra.
4: Claro, y nosotros tenemos en la comarca dos. Bajamar y Punta del Hidalgo.
3: Es verdad. Sí,
4: claro,
3: un faro en Punta del Hidalgo y otro en
4: que creo que el de Punta del Hidalgo sí está en funcionamiento, pero el de Bajamar no.
3: Bueno, no sé si...
4: Creo que el de Bajamar no. Bueno, no lo sé. No sé si se enciende por la noche.
3: Yo creo que sí también se enciende.
4: Habrá que ir.
3: Yo creo que sí.
4: Esta noche voy a ir a las 3 de la mañana.
3: Ah, mira.
4: Porque yo qué sé, por decir, porque si a lo mejor vas más temprano, si a lo mejor vas a la 1, a las 2 muy temprano, el farero no lo ha encendido.
3: ¡El farero!
4: ¡Claro!
3: ¡Hay un farero!
4: ¿Cómo se llaman los de los faros?
3: Farero. El de los semáforos, semaforero.
4: Los que limpian la cera, acerero.
3: Claro. Los de la basura, basurero.
4: Sí, yo me acuerdo una vez un niño que quería ser conero.
3: Claro,
4: que son los que ponen los conos.
3: De los conos.
4: Pues por eso, pues
3: los de los micrófonos, microfoneros. Y así, así, suspensivamente. Por cierto, un saludo para nuestra amiga Alicia López, que la tengo por ahí detrás. Alicia, un besazo grande, que la tengo por ahí yo. Grande. Y tan grande que no nos cabe en el pecho el besazo.
4: Ella ve los faros.
3: Ella ve los faros. No, es que nos está diciendo que... Que el faro de Bajamar dice que hace años ya que no, que está hecho.
4: No va el farero.
3: No va el farero. Ahí no va el farero. El farero no va ahí, ¿eh? O sea que, mira a ver.
4: No le pagaron al farero para ir a Bajamar.
3: Ali, un besazo grande. Gracias también por estar.
4: Luego
3: te voy a poner una canción yo a ti que te va a gustar. Luego. En un momentito te la pongo. Que le va a gustar.
4: Bueno, pues hablando de faros y antes de explicarte todo lo que te traigo, ayer les decía que yo me marchaba porque tenía unas cosas que hacer y que se los explicaba hoy.
3: Sí, a ver.
4: Bueno, pues justo ayer estuvimos en Bajamar.
3: Uy, ¿qué estoy?
4: Claro,
3: ¿arreglando el faro?
4: No, que voy a arreglar yo el faro.
3: Vale.
4: Estuvimos allí porque fue la presentación del campeonato de baloncesto 3x3 Fiestas de Bajamar.
3: Es verdad.
4: Y fue la presentación a prensa en el polideportivo de Bajamar.
3: ¿Dónde se va a celebrar?
4: Ahí.
3: ¿Dónde se va a celebrar? Sí.
4: Y bueno, estuvo presente el concejal de deportes del Ayuntamiento de La Laguna, don Badel Albelo. Luego también estuvo presente Dani Hernández, que es de la organización.
3: Sí.
4: Y también estuvieron presentes algunos miembros de la asociación... se me acaba de ir el nombre.
3: Tú no te preocupes.
4: Equidades Canarias.
3: ¿Ves cómo te venía otra vez?
4: Bueno, Aquiles,
3: si esto tú le das un poquito de tiempo,
4: sale.
3: Y eso sale solo.
4: Me pasa por no apuntarlo.
3: Mira, Aquiles. Aquí nuestra amiga dice que no paras la pata.
4: No, me lo paso súper bien.
3: Ali.
4: Un día me la llevo conmigo.
3: Ali, ya te contaré yo. Ya. Yo te mando un FAS con ese al final. Un FAS.
4: Bueno, pues estuvo el vicepresidente Aquiles Martín y también estuvo la tesorera. Carolina, estuve hablando un ratillo con ellos porque es el primer año que van a estar en este campeonato. De hecho, bueno, quedamos para la próxima semana poder tener pues un poquito de conversación con ellos.
3: Es que la próxima semana vamos a hablar con
4: Con Dani y también sí, hemos quedado con ellos. La Asociación Equidades es una asociación LGTBI. Donde el objetivo de esta asociación es que pues haya deporte inclusivo, que bueno, pues tanto dentro de ese colectivo, sobre todo trans.
3: Ah, ¿en serio?
4: Sí,
3: ah,
4: y entonces vale. Este año por primera vez van a participar del colectivo, me decía, cuatro chicas, una de ellas trans. Y bueno, pues habíamos quedado a ver si la próxima semana pues nos podían contar un poquito también su historia.
3: Ay, pues a ver cómo lo hacen.
4: Claro, no, y estamos pues intentando cuadrar un horario, sí. un día que podamos hablar con la asociación y que bueno, pueda estar una de las chicas. Y ellos, bueno, el campeonato va a ser el 15 y el 16 de agosto.
3: Sí, y la próxima semana.
4: Vale, pues la parte donde va a estar esta asociación va a ser el 16 de agosto.
3: Ah, ¿el sábado?
4: Sí, vale, sí, sí, sí, van a estar ellos allí. Y van a tener un stand.
3: Perdona,
4: El domingo. Y van a tener un stand, pues bueno, para darse a conocer y también, bueno, por toda la gente que, pues, de la comarca que nos estén oyendo y de fuera de la comarca que nos estén escuchando. Y que, bueno, que estén dentro de este colectivo y quieran ir y saber cómo ellos, pues, trabajan, cómo ayudan, cómo se mueven, pues ahí está informativo ese stand, estar allí.
3: Ah, mira,
4: también habrá, bueno, otro tipo de stand, nos comentaba Dani, que lo hemos puesto todo en nuestro canal de YouTube, lo que, bueno, un poquito nos decía el concejal y también lo que nos decía Dani, que básicamente, pues bueno, el más longevo de Canarias, como se viene ya diciendo.
3: Sí, verdad, de hace años ya.
4: Y que cuenta pues siempre con un montón de equipos, desde los pequeñitos prebenjamines hasta los adultos.
3: Los adultos ahí, voy yo hasta jugar y todo, Tachenko.
4: Bueno, yo Tachenko. ¿Qué día y con qué equipo vas a ir tú?
3: No,
4: para yo, estar ahí, para animarte.
3: Yo voy solo, recojo la pelota, la meto y ya me voy. O sea, yo una canasta nada.
4: Pero, en la canasta. Yo te iba a decir, ¿por dónde meter la pelota?
3: No.
4: En el bolso.
3: Yo hablé ya con Dani, que me pusieron la escalera allí para sacar. Es un Tachenko de estos y listo.
4: Bueno,
3: y con la misma.
4: O sea, estar aquí ahora
3: con medio.
4: Bueno, pues eso es lo que ayer me iba por eso, porque nos fuimos allí a la presentación de este campeonato y que está ya nada ahí a la vuelta de la esquina. Sigue esa inscripción, las últimas.
3: Toda esta semana próxima tienen de plazo todavía, tienen de tiempo, porque es el próximo fin de semana, el próximo sábado y próximo domingo. O sea que dense prisa si todavía no se han inscrito, porque en nada ya van a empezar a cerrar inscripciones.
4: Y ya el lunes, porque bueno, ya te lo adelanto, nos han dejado un par de camisetas para sorteo. Ya el lunes comenzaremos en el show de las mañanas a ese sorteo de camisetas tan muy chulas. La típica camiseta del baloncesto, estas de las
3: asillas. De las asillas, vale. ¿Hay alguna de la talla L?
4: Hay de la M, bueno, me dio varias tallas, incluso súper grandes, 3X
3: así. No, para mí.
4: Para ti me dejó la M.
3: ¿La M?
4: La M, me dijo que él te veía una M, más que una L.
3: Me queda muy estrecha.
4: No sé, tendrías que probártelo, porque hay camisas que engañan.
3: Sí, también.
4: Y luego eso vas tirando.
3: Cuerpos, o los cuerpos.
4: Claro, no, pero eso luego vas tirando, pero tú te la pones desde el viernes para ir a jugar el sábado y domingo. Por favor, pidan o camisas de reemplazo o lavadito.
3: Los cuerpos compro ahí.
4: No, para nada.
3: Por favor.
4: Bueno, pues a lo que venía yo, que aparte de todo esto, pues para decirte, ¿no?
3: Sí.
4: Que tenemos el Día Internacional.
3: Te has saltado mucho el guión, ya te has comido 5 minutos de tu eso. A mí me da igual, o sea que te has comido ya 5 minutos de tu apartado, o sea que.
4: Bueno, el Día Internacional de la Cerveza, el Día Mundial de los Faros, dos inventos maravillosos. Uno te ayuda a encontrar el camino y el otro hace que a veces
3: lo pierda.
4: Mira cómo lo sabe.
3: El otro lo hace que lo pierda. La cerveza la hace que lo pierda, colega, madre mía.
4: Bueno, la cerveza es una bebida con más de 5.000 años de historia. Sumerios. Pero pues, si son...
3: ¿No son portugueses o algo?
4: ¿Qué va? Ya la elaboraban y hasta tenían una diosa que dedicada a ella. Eso, bueno, es quedar para tomar algo. No es precisamente una moda reciente, ya quedaban antes. Y hablando de cervezas, te voy a nombrar algunas famosas.
3: A ver.
4: Por ejemplo, está la cerveza alemana.
3: Sí.
4: Paulaner. ¿Cómo se dice?
3: ¿Cómo es?
4: Paulaner.
3: Mira, beer.
4: Beer. No, beer. Es una marca.
3: Ah, es una marca.
4: Luego está la Guinness, marca, que es irlandesa.
3: Hombre, la Guinness.
4: Luego hay una belga que es Stella Artois.
3: Ah, mira.
4: Luego está la mexicana, la Corona.
3: Hombre, la Corona.
4: Luego Coronita. Está otra neerlandesa, la Heineken. Sí. La Budweiser.
3: Sí, Budweiser.
4: Pero claro, americana. Nosotros tenemos la nuestra.
3: A ver.
4: La dorada.
3: La dorada, la CCC.
4: Por favor.
3: La CCC.
4: Y luego está la tropical.
3: ¿Ustedes se acuerdan de la cerveza más?
4: Ay, más. Ay, sí, que eran más, unos quintos.
3: Más,
4: yo recuerdo verlo, era.
3: Más, sí, verdad, sí, sí, más. Sí. La reina, estuvo
4: sí,
3: una reina.
4: Sí, estuvo la reina y como mismo se fue.
3: Vino,
4: como vino, se fue.
3: Se fue otra
4: lo
3: vez,
4: que después le suele pasar a los reinados.
3: Pero nada.
4: Van y vienen.
3: La dorada, que ahora es dorada. Ahora
4: sí, dorada, y luego está tropical, de
3: tropical,
4: las que tenemos nosotros en nuestra. Y está muy bien, nuestra cerveza.
3: Está muy bien.
4: Para quien la prueba y.
3: Pero. Y no pierde el camino, y no pierde el camino. No me gusta señalar.
4: Bueno, con el tema de la cerveza siempre pasa algo muy curioso. Es que te puedes pegar media hora discutiendo si tiene más o menos espuma.
3: Eso sí, también.
4: Entonces, ay, que yo digo, media hora para ello. Una curiosidad, en la Edad Media, en muchas ciudades europeas, se bebía cerveza a diario, ojo, porque el agua no siempre era potable. La higiene del agua no era muy. Y entonces, pues, vamos, que técnicamente nuestros antepasados resolvían la hidratación y el aperitivo al mismo tiempo.
3: Ah, bueno.
4: Sí, porque tenían que beber cerveza porque pues el agua les dañaba. Y luego, en 1814, esto es una anécdota, en Londres, ojo, explotó un enorme depósito que, oye, yo estaba mirando y esto es más o menos cuando explotó también el semáforo.
3: Mira, a ver.
4: En Londres explotó todo.
3: Colega, ahí bebían o mucha cerveza o el semaforero estaba
4: pues,
3: ahí.
4: Pues tiro para arriba, tiro para abajo, por la, va por los mismos.
3: Mira que nos dice por aquí nuestra amiga Alicia. Mira esta colega, me dice.
4: Que sí, que sí. Alicia, estoy ahora en el siglo XV, presta atención, por favor.
3: A la edad media. Y nuestro amigo Max. Nuestro amigo Max nos pone por aquí temprano para la cerveza, pone.
4: Oye,
3: pues temprano, sí. Bueno,
4: a ver, Max, ¿y en Rusia hay alguna cerveza importante?
3: Max,
4: porque, claro, siempre nos hablan del vodka,
3: verdad,
4: pero a lo mejor hay una cerveza en Rusia, no lo sabemos. No sé, porque como se suele beber fría.
3: Bueno, es que.
4: Pero a lo mejor va a ir.
3: Ustedes saben que nuestro amigo Max es ruso, ¿vale? Lleva ya varios años aquí en Canarias.
4: Bueno, ya consiguió él, ya es canario.
3: ¿Verdad? Ya
4: está
3: tiene,
4: muy contento porque ya es
3: tiene
4: canario.
3: La nacionalidad española, o sea.
4: Pero
3: que,
4: bueno, como es de nacimiento, pues
3: bueno,
4: a lo mejor.
3: No, él sabe, él
4: por
3: sabe.
4: Por eso, si sabe de alguna sabe. De alguna cerveza, nos gustaría, porque como siempre se ha oído de lo del vodka por el frío, pero vete tú a saber, a lo
3: vete
4: mejor.
3: A saber, yo que sé,
4: bueno, que si sabe, pues que no los diga.
3: A lo mejor se la toman caliente. Me ponen por aquí que sí, a ver si nos lo lleva.
4: Pues por eso,
3: a ver.
4: Bueno, pues que te decía que explotó un enorme depósito en Londres y más de 1 millón de litros de cerveza pues por toda la calle y por toda la ciudad. Y tú imagínate.
3: Tremendo cotango.
4: Tú en la ventana y toda esa inundación.
3: Tremendo cotango, colega.
4: Tú imagínate.
3: Bueno.
4: Y la gente corriendo detrás. Bañándose en la cerveza.
3: El semaforero también, igual ahí. El semaforero, colega, de verdad. Tiene más trabajo en Londres que no vea, en fin.
4: Bueno, pues vamos ahora a los faros.
3: A
4: no
3: los
4: voy
3: faros.
4: A seguir con la cerveza porque esto
3: no
4: va a ser un poco extraño.
3: No
4: tú,
3: sigas,
4: si me quieres contar
3: eso...
4: alguna anécdota cervecera.
3: No. Yo, mira, yo como mi amiga Ali, que está por ahí detrás, que antes de ser dorada era CCC.
4: Es verdad.
3: La cerveza, es verdad.
4: Tú perdías una
3: CCC. Una
4: CCC. Eran las cajas rojas y ponía CCC.
3: CCC.
4: Y ahora pone dorada.
3: Era la compañía cervecera de Canarias.
4: Sí.
3: Sigue siendo, lo que pasa es que cambió el nombre.
4: Sí,
3: cambió el nombre
4: sí,
3: de De, digamos el producto, ¿vale?
4: Sí, sí, sí.
3: Entonces,
4: sí.
3: Claro. Bueno, pero yo sí, yo recuerdo lo de ver sobre todo los anuncios.
4: Sí.
3: Yo no recuerdo tanto la cerveza, porque claro, yo tengo 19 y 3 meses, o sea, tampoco.
4: Mi madre no avanza.
3: Tampoco te creas tú que.
4: No avanza.
3: Entonces, recuerdo ver los anuncios, sobre todo de cerveza, de la cerveza más, ¿vale? Porque.
4: Sí.
3: Era curioso porque era una cerveza que se anunciaba con el nombre Más.
4: Más.
3: O sea, ponía
4: ya está.
3: Más y ya está.
4: Y ya está.
3: O sea, ni ponía que era cerveza, nada. Y me acuerdo de verlo en los carteles.
4: Bueno,
3: grandes.
4: Y ahora también, ojo, muy importante,
3: o sea que...
4: hay mucha cerveza sin alcohol. Y también hay mucha cerveza con sabores de fruta, sabores exóticos.
3: Claro.
4: Y demás, pero bueno, también que es muy importante.
3: Mira, nuestro...
4: recalcar sin alcohol.
3: Claro, nuestro amigo Max nos dice que en Rusia hay muy buena cerveza, pero pocas marcas.
4: Ajá.
3: Mira, pocas marcas.
4: Pero no te dice el nombre porque tú
3: No, es que nos dice por aquí, dice, ahora todas las fábricas en Rusia, por ejemplo, tenían De la marca Heineken, o sea,
4: ah, vale, imagínate. Vale.
3: ¿No? Muy bien,
4: que
3: muy
4: no hay una cerveza así rusa, sino bueno, van de... ¿Eh? Perfecto.
3: Gracias, Max. Un abrazo,
4: mira,
3: amigo.
4: Cosas que aprendemos, abrazo, cosas que aprendemos. ¿Ves? Qué maravilla.
3: Esta noche nos acostaremos sabiendo algo nuevo.
4: Pues claro que sí. Como lo que te voy a contar ahora de los faros.
3: A ver, de los fareros. Ejemplo, de los fareros.
4: No, no, de los faros.
3: De los faros.
4: Los fareros son las personas que van a los faros, pero yo te voy a hablar de los faros.
3: Se va farero.
4: Por ejemplo, en Dinamarca hay un faro que no te lo voy a decir cómo se llama porque no lo sé decir.
3: No, vale.
4: Porque claro, son estas palabras que tienen un montón de consonante y una vocal. Es que
3: no se puede,
4: no,
3: colega.
4: No, no,
3: es
4: me que está, no se puede. Alicia López, por favor.
3: Están mandando mensajes, dice, Garima, pedí una Garima.
4: Garima no está por ahí por Guamasa.
3: Por ahí está. Madre mía, esta mujer, por favor. Pedí una Garima, colega. Esto no me lo enseñan ahora, es que de verdad, ¿eh?
4: Ay, gracias.
3: Así no se puede. Así no
4: pues
3: se
4: por
3: puede.
4: Eso mismo no voy a nombrar el faro de Dinamarca, porque está ahí al quite.
3: Por favor.
4: Ella está ahí al quite y no voy a decir esa palabra.
3: Están todos una máquina, colega.
4: Pues es un faro que está en Dinamarca, que la palabra tiene un montón de consonantes y una vocal y no la voy a nombrar.
3: Bueno.
4: Y estuvo a punto de desaparecer porque está cerca de la playa, claro está. Ajá. Y hay unas dunas, las dunas empezaron a moverse.
3: Sí.
4: Y en 2019, ojo, este faro lo tuvieron que trasladar entero, toneladas.
3: ¿En serio?
4: 700 toneladas.
3: Con carretillas, dos carretillas y ya está.
4: Pues para evitar que se lo llevara al mar, porque además las dunas se lo estaban comiendo. Bueno. Así que tú imagínate mover ese faro. Eso tuvo que haber sido en 2019.
3: Un espectáculo ahí.
4: Un espectáculo en Dinamarca total. Luego tenemos otro faro que es el Bellrock, que está en Escocia, que está construido sobre una roca y resulta que esa roca desaparece bajo el agua cuando hay marea. Y los obreros, que serán los que vayan a arreglar el faro, el que esté allí, el farero.
3: El farero, como el semaforero, igual.
4: Alicia, no será farorero.
3: Alicia López sabe mucho de semáforo.
4: A ver, por ejemplo.
3: No, porque lo sabe. Lo
4: ¡ay, es verdad!
3: Claro,
4: el Alicia semáforo.
3: Sabe mucho
4: del
3: semáforo.
4: Mira, a veces lo echo de menos.
3: Dice, yo sé un fisco, bueno.
4: Sí,
3: ella
4: sí,
3: sabe
4: sí,
3: mucho
4: sí,
3: de semáforo.
4: Sí.
3: Algún día lo contaremos.
4: Yo lo echo de menos.
3: Algún día lo contaremos.
4: Bueno, pues lo que te decía, el Bellrock en Escocia, que los obreros solo tienen, o si tiene que ir el farero o farorero, yo no sé cómo se llama el hombre que trabaja en el faro, pues solo tiene unas horitas para ir a trabajar allí porque como haya marea, pues bueno, adiós.
3: Sí, ya está.
4: Entonces tú imagínate, el horario laboral en ese faro es el más estresante de toda la historia.
3: ¿Por qué?
4: Porque claro, tú tienes que mirar. Cuando vas a la marea, estás pendiente de... Porque a lo mejor te concentras tú en tu trabajo, te pasan las horas. Como ya veas que viene, ya te quedas allí. Ya no puedes salir del faro.
3: Claro.
4: ¿Qué necesidad?
3: Ya
4: no te deja salir.
3: No.
4: Luego
3: deja.
4: Hay otro faro en Grecia que se llama...
3: Verás. A ver. Los nombres, colega.
4: Turlitis.
3: Verdad. ¡Turlitis!
4: El faro de Turlitis.
3: Turlitis.
4: Que está
3: Turlitis.
4: Sobre una roca aislada que está en medio del mar Egeo.
3: ¡Madre mía!
4: Y es como Turlitis. Un decorado de película pirata total.
3: Turlitis.
4: Y existe y es el único en ese estilo que hay ahora mismo.
3: Ah, mira, qué bien.
4: Y luego hay otro faro
3: ¿sí?
4: que está por el otro lado del Atlántico,
3: ¿sí?
4: que es el faro de Peggy Cobb, que está en Canadá.
3: Bueno.
4: Es uno de los más fotografiados del planeta.
3: Sí.
4: Y eso sí, hay una advertencia siempre porque hay que tener cuidado a acercarse demasiado para hacerse selfies o demás porque las olas son traicioneras.
3: Amigo.
4: Tú a lo mejor eso lo ves tranquilo y la hora llega
3: de buenas a primeras.
4: Como las que están en Bahamar.
3: Igualito. Exactamente igual. Igualito.
4: Bueno, pues que sepas que los faros tienen una firma luminosa.
3: Sí.
4: Cada uno emitía destellos diferentes para que los marineros supieran dónde estaban. Es como el GPS así, del siglo XIX-XX.
3: Sí.
4: Pues que, bueno, más bien del 20, bueno, del siglo XIX, que es el GPS que nosotros tenemos. Entonces, pues a lo mejor era una o dos veces que te picaba así la luz, o tres, y entonces nada, con eso tú sabías si tenías que recalcular ruta o no.
3: Ah,
4: mira. Porque a lo mejor, para
3: que... O que te estaban picando las luces porque te ibas a esmollar.
4: Callar, por favor.
3: Esmollar, hombre, de toda la vida. Es
4: bueno, pues hoy brindamos por las cervezas del mundo y por los faros que han guiado miles de marineros, porque al final ambos cumplen una misión importante. Unos iluminan la noche y los otros los...
3: se iluminan solo.
4: Ay, Dios.
3: De verdad, colega, es que yo no digo nada. Yo no digo nada.
4: Bueno, si hay personas que la cerveza le sientan, porque hay gente que toma una cerveza y ya están para el arrastre porque se les baja mucho la tensión. Entonces, tú imagínate, si hay personas que son así, pues hoy no la van a celebrar.
3: Mira, nuestra amiga Alicia no creo que sea así, dice, porque cuando yo salgo de copa, yo no digo nada. Yo no digo nada, esta muchacha ya está poniendo hasta nervioso ya. En fin, yo no digo nada.
4: Bueno, pues nada, despuesito.
3: Un saludo para todos los fareros, un saludo para todos los cerveceros.
4: Para nuestra compi maravillosa Alicia López.
3: Alicia, no te vayas, que tengo yo aquí una cosita para ti. También para mi amigo Max y a ti hasta...
4: Despuésito, yo vengo despuésito con una receta que no es de cerveza.
3: Y no tiene nada que ver con los semáforos, ni con los faros, ni con nada.
4: Hombre, si ya tú te pones a buscarle el color...
3: Madre mía.
4: Pues algo le coge.
3: Mira a ver.
4: Miedo. Yo creo que por los colores puede sacar el semáforo.
3: ¡Uy, esa cara!
4: Pero no tiene nada que ver,
3: ¡uy,
4: vamos.
3: Esa cara! Gracias, compi.
4: Hasta despuésito.
3: Hasta despuésito.
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3: Todo el equipo del Show de las Mañanas, que estaba yo aquí, digo, bueno, a mi amiga Ali, que le gusta mucho Bruno Mars. Muchísimo que le gusta a ella, muchísimo. Yo digo, vale, tengo la canción aquí preparada para ella. Pero ella me ha puesto por aquí y dice, no, tú te me dejas de rollos. Eso lo digo yo. Tú te me dejas de rollos, ¿vale? Y me pones por aquí un pedazo de... Bueno, esto es un clásico ya.

0: Es un máquina este chico, ¿eh? Es un máquina, sí señor, es un máquina. Edwin Collins. Mira, el bajo, violín, batería, guitarra, el sampling, ¿vale? El sampling, la armónica, el sintetizador. O sea, lo toca todo este tío, ¿eh? Y además canta también, o sea. Bueno. ¡Ali! Estamos aquí por terrato partidos aquí, de verdad, es que así no se puede, ¿eh? Oye, por cierto, no, el programa se graba, ¿eh? Digo por esto.
1: Vamos a hacer, cerveza El Faro.
0: Mira, ahí, ahí, cerveza, el programa se graba, por si acaso que haya alguien que ahora vaya a agarrar ahí cerveza El Faro, el programa se graba, ¿eh? No, no, que le tienen que poner los royalties, se dice así, ¿no? Los royalties, a nuestra amiga Alicia, ¿eh? Un besazo grande, ¿vale? Gracias también por estar, ¿eh? El Faro. A girl like you. Edwin Collins. Ali, un besazo grande. Gracias también a ti por estar ahí. Si nos llega algún recado aquí de cerveza al Faro, yo te aviso, ¿eh? Yo te aviso.
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0: Merenguito que nos pidieron por aquí en el show de las mañanas. Oye, un saludo.

0: este rollo. Sonando también aquí en el show de las mañanas en Radio Top 50 Matiné, por supuesto, aquí en la radio de la comarca, en Mix FM Radio, que estamos de celebración, que estamos cumpliendo 18 tacos.
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1: Y lo que nos queda,
5: que tú estás rico.
1: Ha llegado el momento de irnos con la receta del día de hoy, porque yo ya tengo ya a que la receta va a tener algo que ver con la cerveza.
6: No.
1: Ah, no, ni no, con los faros. No. ¿Tampoco? Tampoco.
6: Bueno, puede, a ver, ojo.
1: Bueno.
6: Tú puedes coger esta receta.
1: Ver, a lo mejor no se ve.
6: A ver, tú puedes coger esta receta.
1: A ver.
6: Y una cervecita. ¿Sí? Y te vas y te la comes con la cervecita en un faro.
1: Ah, bueno.
6: Por ejemplo, el faro de la punta o en el faro de Bajamar. Vale. Te sientas allí y te la comes.
1: Bien, o sea que.
6: Enlazamos.
1: Bueno.
6: ¿Ves?
1: A ver.
6: Viene muy bien.
1: Sorprende.
6: Y ya, si luego le pones un montón de imaginación, ya llegamos al semáforo.
1: Ya, el semáforo ya. Llamamos a nuestra amiga Ali y ya.
6: Bueno, pues la receta nos la envía Azucena.
1: Azucena, oh, qué bonito.
6: Azucena,
1: qué bonito
6: el nombre, me encantó, de Tacoronte.
1: Tacoronte, ah, mira.
6: Y dice César, esta receta es hiper mega fácil, baratilla y sabrosa, como dicen ustedes.
1: Claro, es que de eso se trata.
6: Pues tiene tres ingredientes nada más.
1: ¿Nada más?
6: Nada más y nada menos.
1: Chiquitita.
6: Sí, porque el cuarto, como que si quieres te lo pones o no, entonces es tres.
1: Bueno, pues venga.
6: Bueno, pues necesitamos calabacín. El calabacín que yo siempre digo que es como
1: que
6: el
1: parece
6: pepino,
1: un pepino.
6: Pero bueno, que también estuve mirando y vale lo que nosotros llamamos calabacín bubango.
1: Sí,
6: que
1: vale.
6: Bueno, que es una cosa el calabacín y otra el bubango.
1: También.
6: Pero que tienen que ser pequeños.
1: Sí.
6: Vale, porque si es muy, muy grande no las va a liar. Entonces vale, que sean así pequeños. Ustedes cojan el calabacín que les guste.
1: Perfecto.
6: Queso también vamos a necesitar y jamón serrano muy picadito o en su caso jamón cocido muy picadito.
1: Bueno,
6: como ustedes prefieran. Perfecto. Y luego tomillo fresquito, lo ideal, al gusto.
1: Bueno.
6: Que si no les gusta, pues ahí este es el cuarto ingrediente.
1: Ah, amigo. Bueno.
6: ¿Cómo tenemos que hacer esta receta? Pues así nos cuenta Azucena. Cortamos en rodajas el calabacín con la piel y todo. La cortamos todos en rodajitas, todo bien. Muy, muy, muy, muy. Y en un sartén vamos colocando los calabacines cubriendo todo el fondo.
1: Sí.
6: Y los hacemos tipo plancha. No es freírlos. Es como si fuera la plancha dentro del sartén para que nos cubra todo.
1: Toda la base.
6: Uh-huh. Según ella, depende de cuántos tengamos, pues a lo mejor hay que hacerlo de varias tandas.
1: Ah, vale.
6: Entonces los vas haciendo, los vas quitando, que se doren por ambas caras, les vas dando vuelta, que se doren. Uh-huh. Y una vez ya estén, se vuelven a poner en el fondo del sartén. Ya así los ponemos, porque claro, todos sabemos que una vez se van haciendo, pues se van achicando.
1: Ah, sí, claro, entonces, se va consumiendo.
6: Pues sí, lo ponemos todo bajo en el fondo del sartén. Los cubrimos muy bien con el queso que ella lo raya.
1: Ah, vale.
6: Ella lo raya y lo pone todo bien rayadito por encima. Y lo cubrimos todo bien. Pueden utilizar el mismo queso o si quieren hacer distintas variedades, pues también, que ya lo ha probado con varias cocidas. Y dejamos que pues se vaya fundiendo con el calor.
1: Vale.
6: El quesito. Cuando ya esté más o menos fundido, le falte ese poquito, pero bueno. Ahí echamos el jamón muy picadito, ya sea jamón serrano o jamón cocido. Uh-huh. Y luego un poquito del tomillo.
1: Ah, vale.
6: Por encima.
1: Vale, vale.
6: O si no quieren tomillo y quieren a otra hierbilla, pues también le pueden poner otra hierbilla, lo que ustedes quieran.
1: Bueno.
6: Y nada, lo ideal es que esto se sirva caliente, que luego ya se enfría sobre la marcha.
1: De eso se trata.
6: Para esto que nos encanta cuando tiras y se ven esos hilillos de queso.
1: Todo derretido ahí. Todo
6: pues
1: derretido.
6: Así. Pues ya está.
1: Muy
6: Esta
1: bien.
6: Es la receta que nos ha dicho
1: Azucena.
6: Azucena.
1: Muy bien, muy bien. Bueno, pues un saludo para toda la gente de Tacoronte, por supuesto, y para nuestra amiga Azucena. Lo probaremos. Muchas gracias por la foto, por cierto.
6: Esto es maravilloso. Entonces tú, claro, tú lo haces, lo metes en un tupper y si quieres vas y te lo comes en la orilla del mar, al lado del faro.
1: Con una cerveza.
6: Bueno.
1: O no.
6: Más bien sin alcohol, que hay que conducir. Y ya que están, se van a pegar un bañito y con alcohol en el agua tampoco. Así que no, ya eso lo dejan ya para cuando estén
1: Compi,
6: en casa.
1: Compi, feliz fin de semana.
6: Igual para ti.
1: Cuidadito con el calor.
6: Hasta el lunes.
1: Esto continúa aquí en el show de las mañanas en Radio Top 50 Matiné. Ahora con Macaco.

0: un saludo para mi amigo Raúl, que lo tengo por ahí esta semana, que nos pidió algo de Macaco, ¿eh? Raúl, gracias también a ti por estar, ¿vale? De más o este moving. A mí es que no me sale, tengo que practicar ahí un poquitito.
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0: Esto empieza así, suavecito, pero tranquilo que... Esto ahora pega para arriba, espera.

0: también por estar ahí. Dice, yo lo tengo en uno de esos recopilatorios que compraba antes. Dice, allá en La Victoria. Allá en La Victoria lo tengo. Pero, ¿cómo que allá en La Victoria? ¿Qué estás, en el sur todavía? Oye, un saludo muy grande, ¿vale? Gracias también por estar ahí escuchándonos. Un abrazo grande. Gracias, ¿vale?
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0: Me han pedido algo por aquí de SFDK, ¿verdad? Yo tengo por aquí el mensaje. ¿Me lo puedes poner, porfa? Gracias, que se me actualice y no lo veo ahora. Quieto parado, ya lo tengo. Dice, buenos días, César y Equipo Mix. Hola, ¿qué pasó? ¿Cómo estamos? Buenos días. ¿Puedes poner Cara B de SFDK? ¿Vale? Se llama así la canción, ¿vale? Cara B. Gracias y buen fin de a todos. Igualmente, ¿vale? Muchísimas gracias a ti por estar ahí, ¿vale? El disco se llama Redención. SFDK, que viene ahora con Beret. Esto se llama Cara B, como la de las cintas. ¿Te acuerdas de las cintas de cassette? Cara A, Cara B. No, C no había. C no había.

Charles FDK, Bennett, Redención, así se llama el disco. ¿Dónde está incluido esto? Cara B, ¿eh? Cara B. Cara A, cara B. Seno, seno. De eso no hay. Cara C no hay, ¿no? Cara C, cara C. Eso suena mal, ¿eh? Cara C. Madre mía, qué bonito, ¿eh? Qué bonito. Oye, gracias por haberlo pedido, ¿vale? Muchísimas gracias por haberlo pedido. A ver, nos vamos a ir con el éxito que nos pedían por aquí de Maná, ¿vale? Como nos han pedido, o como nos han dicho, ¿vale? Que les gustan todas, ¿eh? Les gustan todas. Vamos a elegir una, ¿eh? Vamos a elegir una. Madre mía. Lago. En un momentito, ¿vale? No, ¿qué vas a poner? No, pónmelo que vas a poner, que agüita, ¿eh? No, tú pónmelo, ¿eh? ¿Lo tienes? Sí, gracias. Mira, tengo por aquí un mensaje que dice lo siguiente. Hola, Olita, muy buenos días, familia de Mix FM. Soy Ana. Ah, mira, mi amiga Ana. Hola, Ana. ¿Qué tal? ¿Cómo estás? Dice, ¿podrían poner una canción de Maná? Dice, es un bolero. Dice, pero no me acuerdo cómo se titula. Lo quiero al máximo. Y lo sabe. Papi, I love you. Hostia, yo en inglés y todo, colega. Agüita. Gracias y feliz fin de semana a todos. Y me ha puesto por aquí una tonga de besos. Ana, un saludo muy grande, ¿vale? Oh, qué bonito. Un saludo muy grande. Yo a los Juanma los llamo Juarma. Con R. Juarma. Juarma. Un saludo muy grande. No, venga ya. Un saludo muy grande, ¿vale? Gracias también por estar ahí escuchándonos. Y ya que estás por ahí, que nos estás escuchando, me haces el favor. Juanma, tú me haces el favor. Y le tiras por las orejas a Ana. Es que yo no puedo meter la mano por la radio. No se puede meter la mano por la radio. En cualquier caso, chicos, esto va para ustedes dos, ¿vale? Ana se lo quiere dedicar a su marido Juanma, ¿vale? Y nosotros a su vez se lo queremos dedicar también a nuestra amiga Ana. Ana y Juanma, chicos, para ustedes, mariposa.

0: gracias. Qué bonito, qué bonito. Muchísimas gracias también por estar ahí escuchándonos. Pues, ¿qué haríamos nosotros sin ustedes? Sí, señor. A ver, venga, más mensajes. Esto no para. Nos vamos. Madre mía. Escuchen. Muy buenos días, feliz viernes. Hola, ¿qué pasó? Un saludo. Dice, un efecto guay. Dice. Dedícale a nuestro infiltrado la canción de Fenómeno de los Caracoles. Dice, por los gratos momentos que nos ha hecho pasar y esperamos que nos vuelva a visitar. Venga, pero ¿por qué te vas? Quédate ahí.
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0: Marco, no te vayas.
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0: Marco, voy a llorar y todo. Marcos, no te vayas, Marcos. Que se va, hombre. Que se va. Claro, mira, Marcos, que se va.
2: Soy Marco, el filtrado de Bajamar.
0: Pero que se va, que no se vaya.

0: ¿Cómo? De parte de Marcos.
1: Volveré.
0: Colega, esa voz asusta, macho. Eso asusta la voz esa.
2: Soy Marco, el filtrado de Bahamas.
0: ¡Hola, Marcos! ¡Marcos, no te vayas! ¡Marcos! Ay, ay, ay. Un poquito de agua, porfa.
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0: Estábamos aquí preguntando, pero Marcos, no, esto ya fuera broma, ya fuera broma. No pongas el audio otra vez. Ya fuera broma. Marcos, ¿por qué te vas? Hay una canción que dice, ¿por qué te vas? No, en serio, ¿no? Hay una canción que dice eso.
2: Y soy Marcos, el filtrado de
0: Bahamas. ¡Hola, Marcos!

0: así es. Sin anestesia ni nada. 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Espera un momento. No, espera un momento. Yo sé que a nuestro amigo Fanfi le gusta mucho Seguridad Social.
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0: ¡Fanfi! ¡Escucha! ¡Chiqui!

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1: A ver, no, un momentito. Seriedad, tío. Esto es un programa serio, colega. No, no, mira.
2: Energía.
1: Lo va a tirar por las orejas, tío.
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4: Mucha energía.
1: Que leer el mensaje normalito, que si no, no van a tirar.

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13: Pedazo malo de agua que no había. Bueno. Oye, que me han pedido por aquí una bachatita. Hola César, ¿podrías poner una bachata para alegrar el día? Gracias, de nada. Oye, gracias a ti también, ¿vale? Por estar ahí escuchándonos. Una bachata, pero no nos ha dicho cuál ni nada, ¿no? Bueno, a lo mejor a ti te gusta esta. Vámonos hasta el año 2010, ¿vale? Llega por aquí Juan Luis Guerra. Bachata en Fukuoka. Sí, señor. Espero que te guste. A nosotros nos encanta. Gracias por estar ahí. Ay, ay, ay, ay, ay, que se va acercando la hora del...

0: un bar que se llama así.
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1: A ver, oye, yo tengo por aquí un mensaje que nos ha pedido algo de jóvenes cantadores, ¿verdad? Sí. Me han pedido algo de jóvenes cantadores. Nos vamos a ir hasta Tegueste. Escuchen. Dedícale una de jóvenes cantadores a los trabajadores. No, a las trabajadoras, ¿vale? Trabajadoras de la cocina, ¿vale? Del Colegio Teófilo Pérez. Me imagino que te refieres al colegio, ¿verdad? Colegio Teófilo Pérez, gracias César, de nada. Sí, ¿cómo que gracias César? De nada, hombre, para eso estamos. Claro que sí. Muchísimas gracias, ¿vale? Si quieres, nos puedes dar los nombres, le mandamos saludos también, que no hay ningún problema, ¿vale? Un saludo para las trabajadoras de cocina, ¿vale? Del apartado de cocina del Colegio Teófilo Pérez, en Tegueste. Saludo muy grande, chicas. Gracias también por estar ahí escuchándonos, ¿vale? Gracias por escuchar a la radio de la comarca, claro. Claro que sí. Bueno, jóvenes cantadores, ¿qué llega por aquí? Esto se llama Canarias. A ver si les gusta.

0: bonito, qué bonito. Por favor, jóvenes cantadores, que también suena aquí en el show de las mañanas, ¿vale? En Radio Top 50 Matiné. Un saludo muy grande, ¿vale? Para las amigas de cocina, ¿vale? Del Colegio Teófilo Pérez. Un saludo muy grande. Gracias también por estar ahí, ¿vale? Muchísimas gracias. Oye, vamos a ver porque aquí me han pedido una cosa. ¿Me puedes poner el mensaje, porfa? Gracias. Vamos a ver si hemos acertado o por lo menos nos aproximamos. Dice, hola, buenos días, soy el infiltrado de Bajamar. ¿Perdona? ¿Mi amigo Marcos? ¡Marcos! ¿Eres tú? Dedícale a los guapitos de Bajamar la de Marcos se ha marchado para no volver. ¿Pero qué canción es esa? ¿Nos puede dar una pista? Dice, postdata, los quiero con locura. Para que me llamen otra vez, pone. Para que me llamen. No, eso es peloteo, colega. Eso es peloteo. Eso es peloteo.
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0: Eso es peloteo, colega. Eso es peloteo. Bueno, hablando de Marcos, Marcos, Laura, Laura, Marcos, Laura, Marcos, Marcos, Laura.

0: Marcos, Laura Marcos, iba a decir, tanto monta, tanto, no sé yo.
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1: Hoy me gustaría escuchar la canción de Melendi, de Alejandro Sanz y de Arcano, la de Déjala que baile. Muchas gracias y feliz fin de semana. Y me han puesto por aquí un montonazo de besos. Oye, gracias igualmente también para ti, ¿vale? Feliz fin de semana, ¿eh? Uah, ¿qué haríamos nosotros sin ustedes, eh? ¿Qué haríamos nosotros sin ustedes? Mira lo que yo tengo por aquí. Escucha.

hemos comenzado el programa en el día de hoy. Mira, tengo el mensaje que dice: buenos días, César. Pon la que pusiste el otro día, la de los caciques o algo así. Muchas gracias. De nada, de nada. Gracias a ti, vale. Oye, muchísimas gracias por ese audio que nos ha mandado.

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1: 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Es la una.
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0: 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Son las 2.
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0: 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Son las 3.
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0: 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Son las 4.
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5: 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Está en Tejina, calle Felipe del Castillo 42, La Castellana. 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

0: 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Son las 5.
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0: 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Son las 6.
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0: 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Son las 7.
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0: 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Son las 8.
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0: 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Son las 9.
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esto es una realidad. Es que Madonna suena bien cualquier día de la semana, pero bueno, si la pones un viernes como hemos hecho hoy, ya, ¿para qué quieres más? Si es que, ¿qué puedes más pedir, hombre? Estamos en verano, en este verano 2026, mes de agosto. Algunos disfrutando de vacaciones, otros, bueno, pues trabajando para que otros disfruten de esas vacaciones, claro está. Y de fondo, Madonna, bueno, ¿qué más se le puede pedir a un viernes caluroso como este? Bueno, pues sí, ¿qué le vamos a pedir? Pues que suene Fito y Fitipaldis. Uno de los grandes éxitos del bueno de Fito Cabrales sonando ya en la radio para celebrar que estamos juntos, que arranca, recuerdas, aquí en esta edición del verano 2026 con sonidos fresquitos.

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un jovencísimo David y María y su primer gran éxito, este Amor Multiplicado por Dos. Y es que todos tenemos unos inicios, todos tenemos unas primeras canciones. Pues bien, esta es la primera canción o de las primeras canciones con la que conocimos a un jovencísimo David de María. Fíjate que sigue todavía activo en la música y sigue haciendo canciones muy, pero que muy bonitas. Hablando de canciones bonitas, ojo que enseguida llegan Lighthouse Family con High, pero antes el canadiense Bryan Adams con Please Forgive.

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cumpliendo sueños y nosotros poniéndote grandes recuerdos desde la radio. Aquí tenías al bueno de Diego Torres con sus sueños. Si has soñado escuchar una de las grandes canciones de Europe y que no sea de Final Countdown, no muevas el dial. Y que también, sí, nos vamos a ir al cine con Berlín para recordar una grandiosa película. Pero antes, no pienses que estoy muy triste si no me ves sonreír. Es simplemente despiste. La has adivinado, sí. Son Leño Rosendo Mercado, Maneras de Vivir.

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película que no hace mucho el mismísimo Tom Cruise volvió a grabar en esta ocasión una nueva, como si dijéramos, una nueva parte de esa saga. Ese Top Gun, ese Take My Breath Away de Berlín, nos ha ayudado para recordar esa gran película ochentera. Hablando de recordar y también en los 80, te había prometido que te iba a poner a la banda de Joy Tempest a Europe, pero no te iba a poner el de Final Countdown. No, hoy me quedo con este Rock de Nike.

0: el título de la canción con la que voy a despedir la edición de este viernes en Recuerdas. Se llama Quiero Volar. Es una de esas canciones míticas de las pistas de baile en los 90 que siguen sonando, por ejemplo, en este verano 2026, y que suenan perfectamente bien para empezar pues el fin de semana, ¿por qué no? Así que nosotros vamos a ir recogiendo ya todos los exitazos del éxito de Recuerdas y prometemos volver, eso sí, después de un grandioso fin de semana, ya el próximo lunes. Feliz viernes, feliz fin de semana. Te dejo con Jem y este Quiero Volar. El próximo lunes, a la hora de siempre, en el dial de siempre, te espero con nuevos recuerdos veraniegos. Feliz fin de semana. Hasta luego. Cuidado en la carretera, ¿eh?
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0: 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Son las 10.
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0: 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Son las 11.
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0: 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Son las 12.
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